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0: todos nos han contado alguna vez que la suma de los cuadrados de los catetos de un triángulo rectángulo es igual al cuadrado de su hipotenusa. Pero no tantos habrán recibido esta explicación a través de un programa de radio.
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llaman labrado, porque toda mi vida solo he pretendido hacerle la vida agradable a los demás. Además de agradable, soy muy auténtica. Mire qué cuerpo.

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queridos oyentes. Hello, hello. Hello, hello. Feliz mañana, bienvenidos, bien hallados. Y como siempre, el mejor de mis deseos para que sea bien acogido en cualquier lugar donde lleguen estas ondas. Esto es La Cripta. Los criptómanos y criptómanas ya sabéis de qué va. Y los nuevos, los neófitos, los que os incorporéis, por ejemplo, recientemente o en el día de hoy, lo vais a constatar. Tú, al otro lado del aparato receptor, quién sabe dónde. Y yo, aquí ante el micrófono de color azul, abordamos una palabra que nos encanta, sin más introitos. ¡Arrancamos!

central aquí en el grado Lugrau, zona oriental. Para el resto de emisoras, amigas colaterales, en connivencia con Hit Radio Huesca y Hit Radio Pirineos. Vamos a darnos un baño de aire puro, solo aquí, solo en la cripta. Arturo de Navalcarnero, ese es el primero. Mira, he hecho un pareado, qué bien me ha quedado. Ya nos ha enviado una fotografía de tierras madrileñas, diciéndonos que está ahí. Gracias, amigo. Hoy un día, sábado 18 de julio, 6 minutos sobre las 10, en una jornada que predomina el sol, y a un día, a solo un día, de quizás vivir una experiencia de nuevo memorable. ¿Seremos campeones del mundo? ¿Obtendremos la segunda estrella ante Argentina? Yo, la final, que fuimos campeón del mundo contra Holanda, recuerdo que la vi en Santa Cruz de Tenerife. Nunca me hubiera imaginado ese sentimiento español que tienen en las Islas Canarias. Mucho, pero mucho más que aquí, ¿eh? ¿Cómo disfrutamos, cómo corría el cava? ¿Será lo mismo esta noche? Bueno, me he enterado que incluso en Estadilla cierran una calle y ponen una pantalla gigante. Así que si estás en los pueblos comarcales cercanos, que lo sepáis que en Estadilla a partir de las 8 también va a haber comida, ¿eh? 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Nuestro WhatsApp, el 644-892-690.

Bueno, pues voy a empezar a iniciar el programa, a comenzarlo con una petición. Ella es Margarita, de que está disfrutando del aire fresco de Benasque, ¿eh? Aunque ahora se encuentra a la altura de Los Baños, con toda su familia y unos amigos de Cataluña, de Moncada y Reixac. Dice que descubrió este programa en uno de sus viajes a la provincia de Huesca. Dice que me ha visto, no sé dónde, a lo mejor en el libro, en la solapa, no lo sé. Y que me parezco a Francisco, el cantante. Madre mía, qué honor, cuánto honor. Esto sería cuando éramos pequeñitos, ¿eh? Hala, ponme una de Francisco Monti, por favor, va por ti. Hala, pues bien, empezamos ya. Bienvenidos, bien hallados. La vamos a liar. Bota de vino, bocadillo, buena música, sapiencia y compañía.

bien aliados a todos. Miguelito Repilado, Miguel Garuz, Virgilio y Marisa desde Barcelona. Ya os he dicho, desde Navalcarnero, y cómo no, Fernando de Huesca. Venga, nos vamos reincorporando. Sí, sí, Luisa, sí que hay concurso. Premiazo.

0: Bien, queridos oyentes, una jornada más, un programa más. Volvemos a permitirnos la licencia de contactar, de estar juntitos, de pasar una mañana como tiene que ser, con mutua compañía, pero agradable, inolvidable, que se nos haga liviana, que no se vada de los problemas que cotidianamente nos acucian. ¿Ya tienes el WhatsApp dispuesto? ¿Preparado? Venga, toma nota, que te va a hacer muchísima falta para ponerte en contacto con nosotros. Pues es el único canalillo disponible, el teléfono. No, lo tenemos cortado, nos sería imposible mantener un programa con las constantes debidas. Pero el WhatsApp sí, porque le damos paso cuando podemos. Y ese número mágico es el 644-892-690. Te voy a repetir, 644-892-690. Y ahora, vámonos que nos vamos con algo tan bonito. ¿Cómo esto?
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0: Estamos en ese minuto de gloria para una canción que hace muchísimo tiempo se escuchó.

0: prima. Pop español del año 1976. Bueno, habéis conocido la voz, seguro, segurísimo. Marisol. Y su canción Háblame del mar, marinero.
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0: Aquí Marisol era ya más Pepa Flores, cuando en el 76 editó un álbum con un repertorio compuesto en su totalidad por Manuel, Alejandro y Ana Magdalena. El disco se convirtió en un gran éxito en España y en muchos países de América y Europa.
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0: Fijaos cómo el tema posee unos hermosos arreglos que forman el propio Alejandro y Manuel Gas, en los que no faltan unos pasajes de guitarra que otorgan un sabor aflamencado a unas estrofas poéticas.

0: Villaera y es Marisol.
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0: Con esta canción, con arreglos de Alejandro y Magdalena, Háblame del mar, marinero.
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0: Y esto fue ese minuto de gloria que en K

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Queridos criptómanos, queridas criptómanas, 31 minutos sobre las 10. De este sábado 18 de julio, ya sabéis que un pensamiento, una frase, también esos dichos populares, pues pueden encerrar toda la sabiduría e ingenio de la ocurrencia más sugestiva. Palacio Valdés era un escritor español. Nos dejó dicho que me hice abogado, que es la carrera de los ricos tontos y de los pobres listos. No sé qué es lo que querría exactamente decir este erudito de las letras españolas. Cicerón, el político y escritor latino, decía que no saber lo que ha ocurrido antes de nosotros es como seguir siendo niños. Y Confucio, este era un filósofo chino, decía cuatro cosas es necesario extinguir en su principio: las deudas, el fuego, los enemigos y la enfermedad. Y por último, Catón, político y escritor latino también, decía que la principal virtud es la de frenar la lengua, y es casi un dios quien, teniendo razón, sabe callarse.

Bien, audiencia. Venga, que sí, que va a haber concurso. Que después de esta introducción pausadita, comenzamos ya a meternos de lleno en nuestro programa. Venga, Monty, esa sonida que no llega. Uy, que vienen. Uy, la vamos a liar. ¡Arriba!

Bueno, vaya mañana que llevamos de WhatsApp. Me gusta, dame 500. Vaya por Dios, Pili, eres gafe, ¿eh? Madre mía, que lo siento mucho, que ya hablaremos, ¿vale? Venga, mucho ánimo. Ya me extrañaba que no dijeras nada. Bueno, vamos con nuestro concurso, con el pelotazo de premio, ¿eh? Ojo, porque los premios habrá que reducirlos, porque me estoy arruinando, ya os lo digo. Y hoy la casa y yo. Hoy damos cesta de nuevo. Bueno, damos no. Tendrás que ganártela con acertando nuestro comecocos de hoy, la adivinanza. El acertijo de hoy va a haber entre todos los que lo acierten, los acertantes, se va a sortear en directo, que hoy mismo va a tocar con la mano inocente de nuestro amigo, de nuestro compañero Miguel Ángel Sanz y su máquina infalible. Fijaos lo que contiene la cesta: dos longanizas para freír, fresquitas, de las de Mayoral de Barbastro. Una botella de cava de Ana, de Codorniu. Un ejemplar del libro Psicosis en Torre Ciudad, que da mucho, mucho miedo, de servidor de ustedes, de Mariano Badía Monti. Una botella de vino bodega de Montesa, de las bodegas Montesa. Otra de Abadía de Aragón, de Cariñena. Y unos auriculares que nos ha ofrecido Audioamat de Monzón. Casi nada, ¿eh? Pero es que encima el ganador de hoy formará parte del Club de los 30. Que entran dos comidas en el bar, en un bar el que nosotros queramos, por cierto. Ojo, porque el bar Portoles de Graus también nos va a ofrecer en breve dos tickets para dos comidas gratuitas al ganador de nuestro concurso. Pero eso será un poquito más adelante, ¿eh? 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Y te dejan el vino y el café. El restaurante Portolés, ¿sabéis dónde? Pues está cerquita, cerquita, ¿eh? Nada más y nada menos que en la localidad de Graus. O sea que, bueno, pues que ya lo tenemos, ¿vale? O sea que, eso, que si quieres participar, estate atento y ten a mano nuestro WhatsApp, que es el único canal disponible. ¿Para qué te lleves el premio? ¿A dónde tienes que contestar? A nuestro WhatsApp, el 644-892-690. Repetimos, toma nota. 644-892-690. Nuestro acertijo de hoy es: ¿qué cosa silba sin labios, corre sin pies, te pega en la espalda y aún así no lo ves? ¡Hagan juego, señores! ¡Hagan juego a nuestro WhatsApp! ¿Qué cosa silba sin labios, corre sin pies, te pega en la espalda y aún así no lo ves? Vamos a nuestro WhatsApp, premiazo, la cesta puede ser tuya. Y mira, mira que nos ha llegado. Mira que nos ha llegado. ¡Qué pasada de pelotazo! ¡Vamos, Monty! ¡Arriba! ¡Arriba ese sonido!

Bueno, hemos tenido algún problemilla con el robot. Pero Monty es ingeniero robótico. Digo, ya verás tú. Pues no, pues lo he solucionado. Vamos, que vienen. Vamos, que vienen. Ahí están. Que nosotros también tenemos sirena, ¿eh? Mira, Monty, esa bocina, Monty, esa bocina.

Ahí por ahí está la Joaquín. Y el Chema. Yo no sé si están pintando o qué. Venga, Joaquín. Esta y la que venga va a ir por ti, ¿eh? Pero ¿cómo estáis tan enamorados? ¿Pero qué no os dais cuenta de que la vida son 4 días? Tenéis que estar así de enamorados siempre. ¡Mira qué bonito! ¡Qué bonito!

que hablando con otro que se encuentra, dice: Quillo, qué malamente lo estamos pasando en mi pueblo, estamos pasando los fatal, está la economía del pueblo por los suelos. Coño, fíjate, la iglesia es tan pobre, que en la misa de 12, en vez de dar cordero de Dios, dan alita de pollo.

0: Señores, soy José Antonio Sánchez Araújo, el maestro de Radio Sevilla y amigo de todos vosotros. Y vengo a contaros una experiencia que, con el paso de los años y a medida que se lo he ido contando...
1: Good morning, soy Juan de Ramos, el mejor entrenador de Inglaterra en estos momentos. El primer día que estuve allí, en un restaurante de Londres, llega un tío y le dice al camarero... Póngame una ración de setas, le dice el camarero, son 15 libras, pero por Dios, ¿me la va a cobrar antes de comérmela? Y dice el camarero, claro, es que si salen venenosas, me toca a mí pagarlas.

0: Bueno, soy José María Ruiz Mateo. Un jardinero que estaba en Jerez llama a otro jardinero y dice: Manuel, te llamo por la cortadora de césped. Y dice el otro: joder, pues escucha de puta madre.
1: A ver, este último, ¿lo habéis pillado o no? Te llamo por la cortadora de césped. Y dice: pues escucha de puta madre.

Bueno, queridos oyentes, vamos a seguir aprovechando esta sección musical para seguir con nuestros... con las contestaciones. Hombre, hay bastantes, ¿eh? Hay bastantes.

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0: 7 minutos sobre las 11.
1: Julio Romero.
0: ¡Ole! No olvidéis que estamos a sábado 18 de julio. Toma.
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0: Mira, qué bonita esta versión. ¡Qué bonita!

audiencia. ¿Cómo va la mañana? ¿Qué tal si abordamos un poquitín de temas médicos? Enfocados sobre todo hacia la mujer, desde el punto de vista de la salud. Audiencia, ¿sabíais que la mujer española es de las más longevas del planeta, con cerca de 85 años de esperanza de vida? ¿Sabíais que sus comportamientos son más saludables que los de los hombres? Come mejor, fuma menos, bebe menos, consume menos drogas y conduce con más prudencia. Audiencia, ¿sabías que gracias a sus hábitos más saludables, la mujer enferma más tarde y sobrevive más tiempo? Y que en cualquier caso, la transición a la equiparación de sexos no está exenta de costes para la mujer, traducidos en un empeoramiento general de su salud. ¿Sabíais, audiencia, que las hembras utilizan menos recursos sanitarios aunque consumen más fármacos que el hombre? ¿Sabíais que las enfermedades cerebrovasculares constituyen la primera causa de muerte entre las mujeres? ¿Que se registran más de 20.000 defunciones anuales por este motivo? ¿Que los accidentes de tráfico son la primera causa de fallecimiento en ellas, sobre todo en las menores de 30 años? Audiencia, ¿sabíais que las complicaciones en el embarazo y en el parto son la primera causa de hospitalización? ¿Y sabíais finalmente que el aumento entre la población española de mujeres inmigrantes, casi 2 millones en la actualidad, está cambiando la tendencia de los últimos años en determinadas variables, como es el aumento del número de nacimientos? Tenemos, bueno, nos ha llegado una última puntualización de temas médicos que acabamos con ella. Nos dice que consumir pescado reduce el daño provocado por el tabaco. Según estudios realizados en Estados Unidos, los fumadores que ingieren pescado, sobre todo el azul, rico en ácidos grasos omega 3, también en poliinsaturados, 2 o más veces por semana, experimentan con el transcurso del tiempo una menor reducción de su capacidad pulmonar que los fumadores habituales que no incluyen este tipo de alimento en su dieta. Audiencia, ¿sabíais que por otro lado, una investigación realizada en Australia demuestra los beneficios del pescado para los enfermos de asma? Nada, que hay que comer más pescado y menos carne. Monty, tómatelo en serio, nen, tómatelo en serio. Por cierto, ahora que digo la palabra nen, creo que hoy sí que vamos a tener al nen a partir del mediodía, de las 12, así que no os lo perdáis. Va a venir caliente, ¿eh? Porque ha estado ingresado y el tío viene cabreado. Ya lo veréis, ya lo veréis. Venga, seguimos. Toma, seguimos con la marcha. Y ojo, ojo, ojo, que vienen, que vienen, que vienen. Que vienen, que vienen.

0: Aquí están, aquí están. ¡Que vienen, que vienen, que vienen!
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0: ¡Samonti, Samonti, Monti!

sale un médico de la sala de espera. Dice, a ver, el señor Dovento Ruiz. Sí, doctor, soy yo, ¿qué pasa? ¿Qué tal está mi padre? Pues mire, su papá ha muerto. Y no me joda. No me joda, ni me jodada.

chistes malamente malísimos. Dice Gervasio, Gervasio, ¿por qué nunca me dices un piropo, tío? Venga, Tomasa, te digo uno que es precioso. Pero tómatelo, tómatelo en serio, ¿eh? Vale. La luna está celosa de ti por lo redonda que te estás poniendo. Luego salió una necrológica. Mañana a las 17 horas, misa y entierro, por el eterno descanso de Gervasio. ¡Ah!

Esta mañana le he dicho al panadero, oye, ponme una barra de pan. Y si tienes huevos, pues una docena. Y aquí estoy con tres.

Manolo, sube a la azotea, corre, que mi madre se quiere tirar. ¿Y qué le digo? Coño, dile unas palabras de ayuda, vale, vale. Suegra, a la una, a las dos y a las... ¡Ah! Chistes malamente malísimos.

Ayer subí a una estopista. Muchas gracias por parar, señor. Vamos, ¿cómo sabe que no soy un asesino en serie? Sin apartar la vista del volante, contesté. Es muy improbable que coincidan dos asesinos en serie en el mismo coche. Dice, no volvió a abrir la boca.

tragedia y misterio. Como un homenaje a José María Cano, venimos a desatarla con toda la potencia que esta canción se merece.

32 minutos sobre las 11. Si estás participando, no te olvides de que podrías estar sintonizando una reposición, puesto que hoy estamos a sábado 18 de julio. Y hoy hemos tenido mucha gente que por diferentes razones se han reintegrado, se han incorporado al programa más tarde, y no me callan, has dicho ya el concurso, pues sí que lo he dicho, y hay acertantes, y sabéis que los que se lo ganan, que son los primeros que contestan, pues obtienen dos números de premio. Hay algunos pobrecitos, que yo creo que es la primera vez que participan, que se han puesto el nombre de él y de ella, Gloria y Juanito. Bueno, pues haber puesto primero Gloria y luego Juanito, y hubierais tenido doble oportunidad, pero bueno, esto ya lo sabéis para la próxima vez, ¿vale? Venga. Vamos con nuestro Comecocos de hoy. No repito el premio, es una cesta acongojante. Hay de todo. Venga, se trata de que adivinéis nuestro Comecocos de hoy y que la respuesta la enviéis al WhatsApp, que a continuación os voy a decir, porque es el único canalillo disponible para que contestéis y para que os pongáis en contacto con nosotros. La pregunta de hoy, el acertijo, la adivinanza, el Comecocos es: ¿qué cosa silba sin labios, corre sin pies, te pega en la espalda y aún así no lo ves? ¿Qué cosa silba sin labios, corre sin pies, te pega en la espalda y aún así no lo ves? Premiazo, si sabes la respuesta, envíala con tu nombre, desde dónde y lógicamente la respuesta a nuestro WhatsApp. Escrito, por favor, es el 644-892-690. Hagan juego, señores, señoras, hagan juego.

Bueno, que mañana juega España. Mañana tienen que ondear esas banderas como nunca. Uy, si ganáramos, la que se va a liar, la segunda estrella en nuestra camiseta, ¿eh? Ojo con los argentinos, que tienen oficio. Y el Messi, ya lo veis, no, ni corre, él va andando. Ahora eso sí, cuando la pilla, peligro seguro. Venga, vamos, España, arriba mañana, ahí vamos a estar, sudando.

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0: abrimos ventana a Internet.
1: Hola, buenos días.
2: Buenos días.
1: Dígame.
2: ¿De aquí usted, no?
1: ¿Perdón?
2: ¿De aquí usted?
1: No lo entiendo.
2: ¿De aquí usted con el anuncio?
1: Vamos a ver. ¿Usted puede decir la zona que es? ¿Qué le pone?
2: Pone...
1: ¿Pone zona?
2: 6 metros construidos.
1: Sí, pero le pone la zona.
2: Viso.
1: Viso.
2: ¿Usted de aquí usted con el viso o no?
1: Sí.
2: ¿Sí qué?
1: Nosotros tenemos viso.
2: No, que de aquí usted.
1: No lo entiendo, oiga.
2: Vamos a ver. A ver, viso.
1: Sí.
2: ¿Te pedí de aquí usted o antes?
1: No lo entiendo, oiga. Usted tiene un teléfono donde yo le pueda llamar, que lo oigo muy mal.
2: No sé, es que estoy ahora mismo en el móvil, por eso le digo, pero vamos a ver.
1: ¿Usted tiene el móvil? A ver si se oye mejor.
2: Espera un segundito, oiga. ¿De aquí usted con los millones o no?
1: 190 millones.
2: Sí, pero de aquí usted con los millones, digo, de lo que pone aquí el anuncio.
1: Son 465 metros.
2: Sí, pero si
1: eso... Porque da 400.
2: Bien, perfecto. Eso lo tengo yo aquí informado.
1: Sí.
2: ¿Tú pones aquí con los 190 millones o normalmente notan ustedes una diferencia en lo que es la entrega?
1: Mire, usted no le entiendo de la entrega. No sé qué quiere
2: usted
1: decir.
2: Sí, ¿usted pone aquí con los 190 millones o normalmente son diferencias en las que hay de entrega de llaves?
1: ¿Diferencia con la entrega de llaves? Oiga, perdóneme, que es que no sé a qué se refiere usted. Vamos a ver, esto es un chale que tiene 465 metros, 400 de parcela y vale 190 millones de contado.
2: Sí, eso lo entiendo.
1: ¿Entonces?
2: Quiere decir, sí, el dinero, digamos, los 190 millones,
1: sí,
2: serían al contado, ¿no?
1: Sí.
2: Pues yo estoy aquí ya con los 190 millones o normalmente no tengo una diferencia.
1: No hay diferencia.
2: No, si no le intento decir la diferencia sobre los 190 millones, si yo estoy aquí usted.
1: Oiga, quiero entenderle, pero no puedo, no entiendo lo que quiere usted decir. Y como no lo entiendo, le voy a pasar con un compañero mío.
2: Pásemele, por favor.
0: Hazle lo mismo.
3: Buenos días.
0: Hazle lo mismo.
2: 465 metros construidos, ¿no?
3: Sí, señor.
2: Jardín, reforma, 190 millones. ¿Usted está aquí ya con los metros o no?
3: ¿Perdón?
2: Que se está aquí ya con los metros, ustedes.
3: ¿Que sí qué? Es que no le oigo bien.
2: Vamos a ver. Que se está aquí usted ya con los metros.
3: El precio, sí. El precio son 190 millones de pesetas que usted paga por 465 metros.
2: Bien. Hasta ahí está enterado. Entonces, ¿se está aquí ya con la propiedad de usted de allí, de la gente, o no?
3: ¿Cómo?
2: ¿Se está aquí usted con la propiedad de la gente?
3: No. Los caseros no están. Ahora mismo no vive nadie.
2: Ya, por eso le digo. ¿Entonces usted aquí ya con la gente que vive allí o no?
3: Sí, con todo.
2: ¿Sí qué?
3: Pues que no le entiendo. No le entiendo nada de lo que usted me dice. Si usted me hablara más despacio, yo le podría informar.
2: Vamos a ver. Si ustedes dicen que ahí no vive nadie, ¿no?
3: Sí.
2: Es decir, que aquello está, digamos, en solar, ¿no? ¿O cómo lo tienen ustedes aquello?
3: Pues aquello está, pues que no vive nadie. Es una casa que no vive nadie.
2: ¿Pero usted aquí ya con la gente que no vive allí nadie? ¿O anteriormente ya creaban gente?
3: Pues no le entiendo, señor.
2: Vamos a ver, oiga, pero bueno, ¿qué es lo que está pasando? Si me pasa usted con su compañero que dice que no me entiende. ¿Y usted tampoco me entiende? ¿Estás aquí ya con la gente que entiende o no?
3: Que no entiendo cómo habla.
2: Páseme a otro compañero, por favor.
3: No somos más, estamos él y yo aquí ahora mismo. Es que es muy fácil.
2: Dígame.
3: Es un chalet adosado que tiene 465 metros, que está en cuatro plantas, que hay que reformarlo y que vale 190 millones.
2: ¿Usted viene aquí con la reforma o no?
3: No, la reforma la hace usted.
2: Ya, pero yo estoy aquí con la reforma de lo que han visto ustedes.
3: Pues mire, no lo entiendo. Llame usted más tarde cuando venga nuestro jefe, que debe ser más inteligente que nosotros, y entenderé.

54 minutos sobre las 11. No, no, no. Me dicen, Monty, has dicho ya. ¿Has dicho ya el come cocos? Pues sí, ya lo he dicho, ¿eh? Y hoy solo, mira, me voy a permitir el lujo, puesto que hay más de 80 respuestas, de las cuales casi 50 acertadas, voy a parar. Voy a agradecer a los que están desde primera hora aquí en nuestra sintonía. Arturo de Navalcarnero nos dice, igual que una de Vinacé, ahora no recuerdo su nombre. Monty, ¿de dónde sacas estas canciones, tío? Pues, ¿qué os creéis? Hit Radio es Hit Radio, la cripta es la cripta, y ahí detrás hay un monstruo que está trabajando para nosotros a la búsqueda de lo best, de best of the best, de lo mejor de lo mejor, que es Chema Brianzó. Seguro que le ha notado la selección que he hecho. ¡Mira, mira, mira, mira! ¡Arriba! ¡Qué pasada! ¡Esa bocina, Monty! ¡Vamos, vamos!

se está liando. Y eso que hoy no hemos abierto. ¡Ay, vale! ¡Ay, vale! ¡Calla! ¡Quietos! ¡Que vienen! ¡Que vienen!

0: Monstruos.
1: Mira, mira, mira. Mira qué voz, mira. Solo aquí, solo en la cripta. Mira. Vamos, arriba, arriba, por favor. ¡Qué pasada! ¡Qué pasada! ¡Oh, por Dios! ¿Qué es esto? ¡Arriba! ¡Arriba! ¡Toma! ¡Toma! ¡Toma! ¡Esos volúmenes los quiero arriba! ¡Estáis en la crista, chiquis! O aprovecháis o apagáis la emisora y os vais a otro lado. Mira, mira, mira, mira, mira, mira, mira. Toma, toma, qué música, qué sonido. Oh. Por Dios, por Dios.

A ver, que no voy a dar más oportunidades para el concurso de hoy. ¿Qué tiempo habéis tenido?

por Dios, dioses del Olimpo, ¿cómo fuisteis capaces de hacer la música así? Encadenadme, tapadme los oídos, porque esto me lleva al orgasmo. Ahí tenemos al otro lado, desde la playa, gente como Pepe, como Noelia, como Baltasar, que dice que no se baja del coche, que él con este programa a muerte. Oh, por Dios. Monty, ¿qué canción es esta? ¿Lleva las bocinas? Pues no, no las lleva las bocinas. Las bocinas las llevo yo.

el mediodía y el mundo curioso sin decir, madre mía, esto se nos va de las manos. Y eso que no he abierto el corral, hoy no lo abro, porque si no la liaremos. Me piden una de Bee Gees, una romanticona, que es el cumpleaños de Luisa en Huesca, y que le encanta la canción Massachusetts a su marido Rogelio. Bueno, Rogelio, vamos a hacer un paréntesis. Estate atento, que te va a llegar, ¿eh? Te va a llegar en tus 56 cumpleaños. ¡Arriba! Si nos quieres decir algo, si estás ahí, toma nota de nuestro WhatsApp. El 644-892-690. Repito, 644-892-690. Si has participado en el concurso, puedes ganarte dos longanizas para freír de mayoral, una botella de cava de Ana Codorniu, un ejemplar del libro Psicosis en Torrecidad mío, una botella de las bodegas Montesa de vino blanco, otra de vino tinto de Alodia. No, este es de Abadía, de Aragón, de Cariñena. Y luego unos auriculares concesión de Audio Amat de Monzón. Venga, voy a decir la pregunta. ¿Qué cosa silba sin labios, corre sin pies, te pega en la espalda y aún así no lo ves? Si la sabes, puedes todavía, estás a tiempo y es la última oportunidad de compartir tu respuesta con los acertantes y someterte al sorteo que te va a permitir ganar este cestón donde los haya. Chulérico, chulérico. ¿Qué cosa silba sin labios, corre sin pies y te pega en la espalda y aún así no lo ves? Tu nombre, ¿desde dónde? Y la respuesta al WhatsApp. 644-892-690. ¡Ese trombón, Monty!

nos gusta este adagio, ¿eh? ¡Qué pasada, qué pasada! Me gusta, cuando hay una canción de marcha, ¡plas! Parar y mira. Pensad ahora en estos instantes en vuestra persona amada, en todo lo que os da y todo lo que le dais, en esos abrazos, esos besos, esa intimidad cómplice. Qué bonita es la vida, ¿eh? Pues ya llegaréis a mi edad y entonces sans acabó. Bueno, yo ahora tengo a mis golondrinas que anidan debajo de mi balcón, como decía Becker y Cleto Torrodellas, y tengo otras satisfacciones enormes que os contaré.

0: Atención, porque estamos recibiendo una llamada importantísima. Por una mujer. ¿Residencia de ancianos? Dígame.
1: Porque estamos todos hechos polvo.
0: ¡Hombre! ¡El Nen! ¡Tenemos al Nen en directo! ¿Qué tal, Nen? ¿Cómo estás?
1: Aguantando las millas.
0: Bueno, a ver, primero, la gente quiere saber qué te ha pasado. ¿Dónde has estado? A ver.
1: ¿Dónde estaba yo? Estaba malo.
0: No, tú no. Yo. Ya empezamos. Si te digo dónde has estado, tienes que decir tú. Vale.
1: Bueno, pues en el hospital.
0: ¿Y qué ha pasado, Nen? ¿Qué ha pasado?
1: Pues nada, que tenía esto como diarrea, me he dado diarrea.
0: Sí.
1: Y resulta que me dolía el estómago mucho, ¿sabes? Y
0: ¿cómo?
1: He tenido que tomar, que me dolía mucho el estómago y tenía que tomar suero.
0: Vaya por Dios, ¿vale?
1: No, pero ya me se ha quitado ya. ¿Dónde?
0: Vale, no estás ni ingresado ni nada, ¿no?
1: No, estoy otra vez aquí de vuelta.
0: Vale. Bueno, ¿y qué tal? ¿Cómo vas con los...? ¿No hay ninguno por ahí que se quiera meter, como siempre, en la cárcel?
1: Sí.
0: A ver, ya verás tú la que vamos a liar, a que no se atreve a ninguno, ya verás.
1: Bueno, momento.
0: A ver.
1: Dice que no.
0: ¿Quién es ese?
1: Le da miedo.
0: Pues, ¿hay algún otro que lo domines tú?
1: Pues no, ninguno se quiere poner.
0: Ninguno.
1: Se piensa que le va a dar miedo a la radio, no sé por qué.
0: A ver, Nen, a ver, oye, que sabes que te hemos encontrado a faltar mucho, te hemos echado de menos. ¿Te han dicho qué es lo que tienes para comer hoy?
1: A mí sí.
0: ¿Qué tienes hoy? A ver.
1: Arroz a la catalana.
0: ¿A la catalana o a la cubana? A ver.
1: Arroz a la catalana pone, arroz a la catalana pone.
0: ¿Y cómo es a la catalana?
1: Pues arroz a la cubana será, creo yo, ¿no?
0: Hombre, claro. ¿Y qué más?
1: ¿Qué más? Pues... Bacalao.
0: Hola. Hola.
1: Y para detrás, me lo botó en Arviva.
0: Muy bueno. Bueno, una cosa, Nen, me han preguntado muchos oyentes que no se enteraron de lo que te pasó con el motocarro a las 6 de la mañana. ¿Qué ocurrió? Cuéntanoslo aquí en exclusiva para los oyentes de Hit Radio, El Grado Logrado, Huesca Benasque. Venga,
1: bueno,
0: cuenta.
1: Ahora lo digo, ahora. Resulta que vamos de estadía, vamos para el Pafón,
0: sí.
1: en la carretera, que hay 5 kilómetros, la Carmen, la mujer de mi hermano Paco, le dio un volcanzo al volante.
0: Para, despacio. ¿Quién conducía?
1: Mi hermano Paco.
0: ¿Y entonces cómo es la Carmen que da un volantazo si conduce el otro?
1: Porque resulta que tenía un volante, pero no tenía volante, tenía como si fuera una Vespa. Es que le pegó así de lado y el carro se metió para abajo y luego dio la vuelta.
0: Sí.
1: Yo que iba adentro del motocarro.
0: Para. Tú ibas.
1: Dentro del motocarro iba.
0: Tú ibas, pero en el remolque.
1: En el remolque, sí.
0: ¿Y qué pasa? ¿Qué pasa?
1: No, ¿qué pasó? Que dio la vuelta y tal. Y se pone para atrás y tal. Y hay un campo de cebada y me tiró al campo de cebada.
0: ¿Y tú qué haces en el campo de cebada?
1: Pues nada, estaba tirado ahí, me levanté y no pasó nada.
0: Vale.
1: Milagro.
0: Eso fue menos que lo de las 6 de la mañana. ¿Qué pasó a las 6 de la mañana?
1: ¿A las 6 de la mañana?
0: Sí, el accidente que tuviste. Que ibas con tu cuñado y tu hermana y te dirigías hacia Fons.
1: Sí.
0: Que hay una canción. Sí. Mira, ahora la voy a poner después de tu narración. Vale.
1: Dale,
0: a ver.
1: Ya ves, sí.
0: A ver.
1: Salí, mi hermano me obligó a las 6 de la mañana salí de Estadilla.
0: ¿A las 6 de la madrugada?
1: Sí.
0: ¿Y a dónde ibas? ¿A dónde ibas?
1: A Lérida lo iba, con un 1430.
0: Vale.
1: Y entonces resulta que ella me mandó, vamos, no salimos, Paco, que maten un accidente, hombre. Y él me obligó a salir, digo, como es.
0: No, a ver, Nen, no te aceleres, coño, y quítate la dentadura si hace falta postiza. ¿Te obligó a salir por qué del coche?
1: Otra vez
0: no.
1: A salir, que no quiso, que me obligó a salir, Paco, Monty.
0: Vale, ¿tu hermano?
1: Sí. Entonces resulta que a 12 kilómetros,
0: sí.
1: Resulta con un ritmo, choco de frente y doy 4 vueltas o 5 de campana.
0: O sea, os te pegó de frente, os pegó.
1: Sí, casi de frente, bueno, al lado, en los lados me pegó.
0: Sí, y disteis vueltas de campana.
1: 4 vueltas de campana, di, 4 vueltas.
0: Y se, y vino la Guardia Civil y se pusieron
1: a medir. Y me dio la razón a mí.
0: Pero bueno, pero a ver, ¿sabes? Cuando viene la, que luego qué pasa con la ambulancia, a ver.
1: Pues nada, me lleva al hospital y tal, y por la riña, como era cuesta arriba, nos adelantó un trailer y la ambulancia detrás.
0: Pero vamos a ver, ¿cómo puede adelantar un avespino a una ambulancia? Joder, si vais de urgencias, ¿no?
1: Un camión adelantó a la ambulancia, sí, era costa arriba, sí.
0: Pero si vais de urgencias, tío.
1: Bueno, ¿y qué quieres que te diga? Es lo que hay.
0: ¡Nen! Oye, que venga, que te voy a ver ya mismo, ¿vale?
1: Si viene, bebe ya y me saca de aquí por los barros, te lo pido, hombre.
0: ¿Qué?
1: Que me saque de aquí, hombre, de una vez. Si yo tengo dinero para vivir, hombre.
0: Bueno, ¿quieres que te saque de ahí o no?
1: Claro, que quiero que me saque.
0: Pero no hay ninguno ahí que se quiera poner y que te ayude a que te saque y que salga él también. ¿No le puedes decir, oye, que tengo yo aquí un amigo que nos saca de la cárcel? ¿No tienes a ninguna o a ninguno?
1: No se quiere poner nadie.
0: ¿Pero por qué? Un día sí que se pusieron.
1: Bueno, no sé, yo era un amigo, ¿vale? Se lo pregunto, ¿eh?
0: A ver, ya verás qué lío vamos a montar. ¿Qué dice?
1: Hola, buenos días.
2: Hola.
1: Espera, a ver. Hola, artista, ¿qué hay?
0: ¿Qué dice?
1: Vengo este.
0: ¿Se pone o no?
1: Digo, ¿te van a hablar con el radio o no? ¿Te van a hablar con el radio? ¿Con la radio?
2: No.
1: Sí que no, les da miedo.
0: Les da miedo, tío, les da miedo. Bueno, oye, Nen, que te iba a hacer muchas más cosas, pero nos hemos alargado, ¿vale? Que te quiero mucho, que me alegro de que estés muy bien y qué lástima que no puedas sintonizar la canción sobre tu accidente, que voy a poner ahora mismo, ¿vale?
1: Vale.
0: Pero te la haré llegar, ¿vale?
1: De acuerdo.
0: Venga, Nen, ¿estás contento?
1: Sí.
0: Venga, un abrazo muy fuerte y hasta luego, Lucas.
1: Se queda Cuca.
0: Muy bueno, adiós.

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Pues bien, queridos oyentes, a ver, que tenía puesto los altavoces de la emisora, que estaba haciendo otros menesteres. Como lo prometido es deuda, aquí va esta canción para tu marido. Una de las mejores canciones románticas de la historia. Por cierto, no os preocupéis, que la pondré desde el principio. Si habéis estado alguna vez en el restaurante de Las Ventas, en Casa Roque, ¿no? Pues no sabéis lo que os perdéis, Vaya trato que vais a recibir. Está ahí una señora ya mayor que controla todo, que lleva la cocina, que está para aquí y para allá, que va a preocuparse primero por qué Lucía esté bien. Eso es lo primero de todo, Pero lo demás, porque tú también te encuentres como en tu propia casa. Y ahí está Roquito, y ahí está la Mari, gran amiga donde las haya, y ahí os están esperando una cantidad, una gran cantidad de comida, pero de tipo de esta de degustación especial de nuestra tierra, con los mejores caldos, todo ahí en el restaurante de Las Ventas. Si vas, repetirás, seguro, segurísimo. Y si vais y decís que vais para allá porque habéis escuchado a Monty, seguro que os invitan a un chupito, ya verás. Bueno, y ahora, Lucía, cariño, un besazo muy fuerte de tu tío Marianito, ¿eh? Y ahora dejamos la canción, que tiene su propia dedicatoria.

0: abrimos de nuevo la ventana a Internet.
1: Silverio.
2: Mariano.
1: Vamos a ver, tú tienes problemas con mi primo, ¿no?
2: Sí.
1: ¿Qué es lo que pasa exactamente? Del agua, ¿no?
2: El problema está en su terraza.
1: ¿Pero por qué dices tú que está en su terraza?
2: Cuando ha llovido tantísimo y cuando ha regado y cuando eso, tenía raja el suelo y se ha ido filtrando toda la agua esa a lo mío.
1: Eso es un problema que tenía que arreglar la compañía de seguro.
2: Sí.
1: Y si no lo arregla la compañía de seguro, él no va a arreglar nada. Eso lo tiene que tener claro.
2: A mí la compañía me ha dicho que la compañía no se hace cargo porque es una mala construcción de él.
1: Mi primo Silverio lo tiene todo bien construido.
2: Ya se verá, ¿no?
1: Si no, ya se verá. O se verá que cogeré de un martillo un escape y empezará a soltar martillazo de la pared tuya, a ver si tú lo tienes bien construido más.
2: Mira, voy a cortar el rollo contigo porque si tú quieres algo, vivo en la calle número 3.
1: Pero si yo sé dónde vive.
2: Va a mi casa y personalmente hablamos tú y yo.
1: No, es que si hablas.
2: Que me importa tres cojones.
1: A mí no me levante tú la voz, ¿eh?
2: Ni tú a mí me tratas de que eso de que iba a cumplir, va a coger un martillo. Tú, lo único que puede ser es que me toquen los cojones.
1: Pero tienes que hablar que esta boca, ¿qué pasa? Que no te la. Que lávatela con estropajo.
2: Bueno, que hacer. Mira, que estoy trabajando y no me toquen los huevos ya más, ¿vale? Si quieres.
1: A ver si voy a acercarme ahora que no estás, que estás trabajando, y aprovecharla para ir a tu casa. Mira lo que te digo.
2: No te se ocurra porque entonces es lo último que haces.
1: Es lo último que haces, te la si me encuentra, porque sí, yo te ríes.
2: Te faltan cojones a ti para eso.
1: Que me falta. No me provoque, ¿eh?
2: Ni te provoco ni nada, te lo digo como lo siento.
1: No, como. Yo también lo siento por haberte hablado así, pero vamos a intentar arreglar esto a bueno.
2: Mira, tú no intentes tocarle un pelo a uno de los míos porque es lo último que haces, tío.
1: ¿Pero tiene que amenazarme también de esta manera?
2: ¿Quieres algo, chulito de mierda? Si quieres algo...
1: Pero, escúchame. Madre mía. Llamarlo y pones el manos
3: libre.
1: Otra
3: vez, llama.
4: Venga. Aquí hay un tal Mariano que dice que es primo de Silverio, que va...
3: Pero no lo digas, Monti, ¿eh?
4: Que yo no lo sé, Irene, que yo no lo conozco.
5: Que van a tirar la pared, que están aquí con la máquina.
3: Eso, pero no lo digas, Monti.
4: Yo no lo sé, yo lo que me ha dicho. Que dice que está hablando contigo y que tú le has colgado el teléfono.
2: Mira, que tú te vas a dejar de los llamas, ¿vale?
4: Bueno, que tú coges el teléfono.
2: ¿Quién?
1: Joaquín.
2: ¿Qué?
1: ¿Qué pasa? ¿Por dónde empiezo? ¿Que por dónde empiezo, digo?
2: Pues tú empiezas por donde quieras, ves tirando.
1: ¿Voy tirando la pared?
2: Sí, ves tirándola.
1: A la marcha, ¿no? A la marcha, voy empezando y a tomar por saco.
2: Vale, venga, tírale.
1: ¿Qué te parece? Bueno, como dices tú que si tocaba a alguien, que si me había amenazado, que si no sé qué, pues digo, a ver qué está pasando.
2: No, que puedes ir tirando si quieres.
1: Tiro la casa entera, tiro a tu mujer, tiro a todo el mundo, ¿no?
2: Vale, venga, tira con ella.

0: 29 minutos sobre el mediodía.
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0: Vamos a decirle a Miguel Ángel Sanz que se prepare, porque en breve va a tener que decirnos. Aún hay alguno más, que ha participado, a pesar de que llevamos rato sin...
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0: Sin hacer la pregunta. Esto me gusta.

Bueno, pues seguro que tenemos ahí al otro lado de la radio a nuestro compañero y amigo Miguel Ángel Sanz, que mañana, cómo no, va a salir en antena con su inconfundible, inenarrable programa Las Mañanas del Domingo. Bueno, Michel, pues cuando quieras, ponte en contacto con Monty en mi teléfono particular, que vamos a dar ya el premio. Espera, antes de llamarme, espera, quieto, voy a decir la solución y los ganadores y el premio, que en el programa anterior se me pasó. Hay en juego dos longanizas para freír de Mayoral, de Barbastro, una botella de cava Ana, de Codorniu, un ejemplar del libro Psicosis en Torrecidad, una botella de vino blanco de las bodegas, de Montesa, una botella de vino Abadía de Aragón de Cariñena y unos auriculares de Audioamat de Monzón para que escuchéis en el ordenador, en la radio, en el coche, donde queráis. Además, el ganador va a formar parte del Club de los 30 con dos comidas en un bar-restaurante que elegiremos y que podréis asistir en directo a un programa, el que queráis, La pregunta de hoy era: ¿qué cosa silba sin labios, corre sin pies, te pega en la espalda y aún así no lo ves? La respuesta era el viento. El viento también hemos dado como válido a el aire. El viento, el aire, cualquiera de las dos cosas nos servía. Mira, hoy lo hemos dicho todo. Ahora, ¿quiénes han acertado? Ya no miro más, el móvil. Ya sabéis que los cinco primeros acertantes tienen doble número en gratitud a su prontitud. 1 y 2, Francisco de Ayerbe. 3 y 4, Santiago de Huesca. 5 y 6, Miguel Gardú de Barbuñales. 7 y 8, Encarna de Barbastro. 9 y 10, María de Almudévar. 11, Pili de Mequinenza. 12, Carmina de Monzón. 13, Elena de Barbastro. 14, Marta de Peñalba. 15, Mario Lordán de Huesca. 16, Luis de Barbastro. 17, Lorenzo Entrevías de Huesca. 18, Fernando de Huesca. 19, Pili Castán de Zaragoza. 20, Rosa, la panadera de Benasque, que a esta anda que no le debo. Yo creo que le debo montones de cosas. Ya cenaremos juntos. 21, Andrés de Binéfar. 22, Gloria y Juanca de Lleva. No sé dónde está Lleva, pero esta parejita, si hubiera contestado los dos por separado, pues mira, hubieran tenido dos oportunidades. Como hacen Juncal y Álvaro de Fuenterrabía, que hoy, en el día de hoy, no han concursado. Bueno, pues Gloria y Juanca de Lleva, el 22. 23, Nacho de Siétamo. 24, Morcillo de Benasque. 25, Kiko de Almudévar. 26, Virgilio de Barcelona. 27, Carola de Voltaña. 28, Joaquín de Barbastro. 29, Vanessa de Ainsa. 30, Casa Roque de las Ventas. 31, Sira de Grañén. 32, Chema de Barbastro. 33, Pepe de Castelbisbal. 34, Maríajo de Huesca. 35, Torteta Bianca de Fons. 36, Tomás de Grecenzán. 37, José de Alcubierre. 38, Berta de Huesca. 39, Jorge de Barbastro. 40, María de Graus. 41, Tony de Majalaonda. 42, Nacho Nacho de Artasona. Creía que ponía de Huesca, no, Artasona. 43, Ramón de Camporrotuno. Y acabamos, ¿eh? 44, Victorian de Huesca. No, Victoriano de Huesca. 45, Marisol de las Cuadre. 46, J.S. de Fraga. 47, David, el Zagal de Mariños de Estadilla.
48, Manolo Repilado de Barbastro, y el 49, Juan Carlos y Sofía de Lleida. Hoy los hemos dicho todos, ¿verdad? Vale. Pues Miguel Ángel prepara bolas del 1 al 49 en tu maquineta mágica. Y llámame a mi número de teléfono particular.

0: Mira, ya está aquí Michelle. Hola. Miguel Ángel. Espera. Ahora le doy. A ver, habla ahora. ¿Habla?
1: Hola, hola.
0: Ahora sí. Estamos ya correctamente en antena. Bueno, madre mía, si me vieras cómo estoy sudando. Lo próximo, hay que poner aquí una ducha, ¿eh?
1: Sí, casi, sí.
0: Joder,
1: casi.
0: Madre mía. Bueno. Bueno, Michel, pues del 1 al, ya no me acuerdo, al 49. Exacto. Venga, marchando ese número con tu maquineta mágica.
1: Vamos, le damos a la flecha.
0: Venga. Ahí vamos.
1: Bueno, pues tenemos número ya.
0: ¡Qué nervios, qué nervios! ¿A dónde se irá?
1: Señoras y señores, el número agraciado. A mí me gusta este número, a mí.
0: A ver.
1: El 33.
0: Bueno, la edad de Cristo. Espera, a ver. Mira, se nos va a Castelbisbal. Vaya por Dios, madre mía. ¿Cómo voy a entregar esto? Yo a Pepe. Pepe de Castelbisbal, ¿vale?
1: Bueno. Pues nada, Pepe, un saludo. Que te coma la longanita a gusto, el vino. Uy. Que te lo beba para nuestra salud. Y ya está.
0: Y todo lo demás. Bueno, Michel, ¿mañana marcha en tu programa?
1: Bueno, pues mañana tendremos un poco de todo, claro que sí. Un poquito de música del recuerdo, música actual, sí. Algún dato de agenda. Bueno, pues, sin mucho esfuerzo, porque con este calor tampoco puede uno pasarse.
0: Yo te lo juro, yo me voy a meter ahora en la ducha fría, me voy a poner en calzoncillos y encima de la cama, y que sea lo que Dios quiera. Si llueve, llueve. Si hace calor, calor. Si hace frío, frío. Y si me quedo dormido, me quedo dormido. Ya que... Bueno, Mónica, ¿bien?
1: Oh, muy bien, está perfectamente bien.
0: Dale un besito de mi parte, ¿vale? Y ya te hablaré de Silvia.
1: Ah, vale, muy bien.
0: Espectacular, ¿eh?
1: Bueno, me alegro.
0: Me han tratado como, vamos, como si fuera mi familia. Mejor todavía.
1: Bueno, pues me alegro mucho.
0: Vale, ya hablaremos. Venga, Michel, un fuerte abrazo y gracias.
1: Venga, un saludo.
0: Chao. Bueno, pues se nos va a Castelbisbal, es Pepe, ha caído el número 33, vaya premiazo, chulérico, a seguir jugando, que solo le toca al que participe.

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Bien, queridos oyentes, hemos llegado ya a nuestra última sección, la charraleta. 49 minutos sobre el mediodía de este sábado 18 de julio. Yo quería hablaros sobre un tema especial. Recientemente se han dado a conocer resultados muy prometedores en el desarrollo de una vacuna destinada a combatir el cáncer de mama triple negativo. El subtipo de esta enfermedad más agresivo, difícil de tratar y con peor pronóstico en todo el mundo. Y estos hallazgos, que están captando el interés de la comunidad científica internacional, pero no encuentra el camino, apuntan a que las terapias basadas en vacunas pueden convertirse en una pieza clave para mejorar el tratamiento y en el futuro potencialmente cambiar el curso de este cáncer. ¿Qué es el cáncer de mama triple negativo y por qué es tan desafiante? Este tipo de cáncer representa aproximadamente entre el 10 y el 15% de todos los casos a nivel mundial, aunque en algunos países alcanzan hasta el 20% de incidencias. Se caracteriza por la ausencia de tres receptores tumorales habituales. Esto limita las opciones terapéuticas convencionales como tratamientos hormonales o dirigidos. Además, suele afectar a mujeres más jóvenes y tiene una mayor probabilidad de recurrencia dentro de los primeros años tras el diagnóstico. Que no te olvido. Pues bien, a la vanguardia de esta investigación se encuentra un ensayo clínico desarrollado por la empresa biotecnológica alemana BioNTech, famosa, sí, la famosa por su vacuna de ARN, que fue el mensajero contra la COVID. ¿Os suena?

El proceso consiste en analizar el tumor de cada paciente e identificar proteínas particulares que son exclusivas del cáncer de esa persona. Y a partir de esa información se diseña una vacuna personalizada que codifica hasta unas 20 de estas proteínas tumorales específicas. Y esto, queridos amigos y amigas, es un notición. Sin ser amado. Cuando esta vacuna se administra, el cuerpo produce estas proteínas y el sistema inmunitario se adiestra para detectarlas y las destruye. Los datos han sido recientemente expuestos en la prestigiosa revista Nature. Los efectos secundarios observados han sido leves o moderados, prácticamente mínimos. Bueno, pues aparecen fiebres, dolores de cabeza o escalofríos, pero se resolvieron prácticamente. Debemos de saber que este tipo de vacunas no es exclusivo de la empresa que la ha descubierto, de BioNTech, sino que a nivel internacional distintos equipos de investigación están explorando otras contra el cáncer de mama dirigidas a otras dianas inmunológicas. Bueno, los resultados actuales son muy prometedores. La comunidad científica subraya la necesidad de más ensayos clínicos, más amplios y controlados, pero se reconoce que estas investigaciones representan un avance esperanzador en la lucha contra uno de los cánceres de mama más difíciles de tratar, y esto es un notición. ¿Por qué? Pues porque marca una nueva frontera en terapias inmunológicas y muestra que las vacunas, más allá de prevenir infecciones, pueden convertirse en herramientas valiosas para tratar y quizás algún día curar y erradicar formas agresivas del cáncer, que ya es hora, ¿eh? Ya toca.

0: Bueno, queridos diablillos,
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0: Todas las mañanas de los sábados, aquí está Monty para daros la tabarra. Para acompañaros de forma diferente a como se corresponde, al menos en las emisoras tradicionales de la radio. Pero quizás esto nos permite poder lanzar al viento que somos diferentes, mágicos.
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0: Ya sabéis que este es un programa que tiene el antídoto, de ese antídoto ideal contra la sociedad actual, no, contra su enfermedad, que es el aburrimiento.
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0: Que es el programa más laureado para el oyente más inteligente, proporcionado por el locutor más perturbado. Aquí vas a encontrar la banda sonora de tu vida. Aquí tienes un amigo. Gracias por haberme acompañado durante toda la mañana. Mañana, como siempre, vais a estar acompañados de Miguel Ángel Sanz con su programa. Programón, digo yo. Las mañanas del domingo, canciones que te van a retrotraer al pasado si lo viviste. Y si no, a conocer a quienes lo vivimos y de la manera que lo hicimos a través de la música. Entre semana tenéis a Olivia da Silva.
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0: Bueno, espero verla pronto. Este verano tenemos, Oli, tenemos que hacer una comidilla. No, cena, mejor cena, que hace mucha calor, ¿eh? Todos juntitos. Que pague el jefe, tú. Que se estire, que se estire. Y luego, pues aquí, Juan Carlos. Bueno, Juan Carlos no. José Carlos manda en Huesca. No, aquí está Alejandro. Con sus llaves maestras y sus programas, sobre todo en la especialidad deportiva. Ya lo sabéis, en el 100, en el 96.2. Si nos estáis sintonizando desde Hit Radio El Grado Logrado, Huesca, zona oriental. En el 107.1 si lo haces desde Huesca Capital, Huesca Central. Y en el 107.2 si lo haces desde la zona prepirenaica, pirenaica, Benasquez, Cerlet, Voltaña, Insa. Y si lo haces desde fuera, como tantos y tantos otros, pues a través de nuestras redes sociales, de internet. Solo tienes que picar Hit Radio Huesca o Hit Radio El Grado online y ahí estamos, en la playa, en la carretera, en cualquier ciudad del mundo. Hace poco nos llamaron desde Berlín, desde Santiago de Compostela, desde Dos Hermanas en Sevilla, desde Majalahonda. Ahí está el de Navalcarnero, nuestro gran amigo Arturo también. Bueno, queridos criptómanos, queridas criptómanas, nos vamos. ¿Os parece bien? Pues venga, que ya toca.

unos segundos de la una, las 13 horas, os decimos adiós. Siguiente programa, menos mal, yo creo que será una reposición, podré irme a la playa unos días. Y el segundo, pues aquí estaremos dando la cara, la caña, aunque ya sea, estemos en pleno agosto. Bueno, gracias a todos por haber estado ahí, al otro lado del aparato receptor, por permitir que formemos una piña, por estar ahí de esa manera chulérica escuchando mis canciones con ese respeto que os caracteriza y por admitir mis intromisiones que a veces no son pocas. El valor más grande, audiencia, no es lo que sabéis, lo que hacéis o lo que tenéis, ni siquiera lo que sois. El valor más grande es lo que sois capaces de compartir. Ala, pasa nuestro dial, disfruta como tiene que ser en la vida y te emplazo a una nueva cita. El mayor de mis besos, adiós Europa. Ah, ah, ah, ah, ah.

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Hola amigos, bienvenidos a una nueva edición de La caja de los truenos. A partir de aquí, Luis Yes está contigo en Hit Radio. La caja de los truenos.

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0: vez que la suma de los cuadrados de los catetos de un triángulo rectángulo es igual al cuadrado de su hipotenusa. Pero no tantos habrán recibido esta explicación a través de un programa de radio.
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